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1: Tiempo de estar bien informados a esta hora, siendo las 7 de la noche con 16 minutos. Oiga, severo lío en el que está metido Charlie Sa.
2: Uy, sí, por ahí vi la noticia que le van a quitar un poco de cosas.
1: Hay un problema. El Tribunal Superior de Bogotá, a través de la Sala de Extensión de Dominio, decretó medidas cautelares de embargo y secuestro sobre un conjunto de bienes del cantante Charlie Sa, valorados en más de 45 mil millones de pesos, dentro de un proceso adelantado por la Fiscalía General de la Nación. De acuerdo con el ente investigador, los inmuebles estarían relacionados con recursos que habrían pertenecido a las Autodefensas Unidas de Colombia. La decisión corresponde a una medida de primera instancia y podrá ser apelada por la defensa del artista. Las medidas recaen sobre un hotel, un centro comercial y varios establecimientos comerciales ubicados en Bogotá y en otros departamentos como Meta, Cundinamarca y Tolima. Según informó la Fiscalía, funcionarios del Cuerpo Técnico de Investigación realizaron la ocupación material de los inmuebles, que posteriormente quedarán a disposición del fondo para reparación de las víctimas si el proceso judicial así lo determina.
2: Bueno, por otro lado, lo que sí le tengo es una muy buena noticia, porque, oígame, ¿sabe quién sabe cumpleaños?
1: ¿Quién?
2: El Gran Malecón.
1: ¡Ay, sí!
2: Celebra nueve años.
1: ¿Nueve?
2: Sí, nueve años de aniversario, ya consolidándose. Sí, se consolida como uno de los espacios turísticos más, pero más visitados de toda Colombia. Y bueno, ya se ha convertido en un emblema. Es, pues esa transformación increíble a nivel urbano que ha tenido la ciudad de Barranquilla con el malecón ha sido espectacular. Y ahora con esa noticia de que de pronto puede ser también sede del desfile, los desfiles más importantes del carnaval, eso sería espectacular. Bueno,
1: hay que ver.
2: Pero lo que le quiero decir, todavía está eso en proyecto. Pero hay que decirles a ustedes que con esta extensión de 5.5 kilómetros a lo largo de la ribera del río Magdalena, este pues el proyecto ya cuenta con más de 20 atractivos que incluyen zonas gastronómicas, áreas deportivas, las ciclobandas, igualmente los homenajes culturales con los monumentos, el de Shakira, el de Sofía Vergara, y a lo que se suman también exitosas adiciones recreativas como por ejemplo la rueda panorámica, la luna del río, que es nuestra luna del río, y también lo que es el carrusel del río, inaugurado pues ya ahorita en junio, hace un mes exactamente desde su apertura en el 2017. Pues este espacio ha acogido más de 2.000 eventos culturales, bastante, ¿verdad?
1: Uy, yo creo que por ahí pasó.
2: No, y deportivos también de talla internacional, como por ejemplo el Ironman 70.3, que fue espectacular, el Giro de Rigo, que fue también uno de los increíbles, y se prepara para recibir también la carrera de automovilismo de Montoya versus Montoya, el papá e hijo. Ya en el mes de agosto, ahorita ya el próximo mes, y se ratifica pues también como el compromiso de la alcaldía de mantener ese escenario como un motor dinámico de desarrollo sostenible, también de esparcimiento y también de identidad para todos los barranquilleros y turistas. Así que en buena hora, un feliz cumpleaños para nuestro Gran Malecón, que en Colombia y en Sudamérica, por qué no decirlo también en Latinoamérica, ya hace renombre, ya hace bulla. Cuando hablan de Barranquilla, hablan de este escenario, de este lugar, el Gran Malecón, que ya es un lugar turístico obligado en Colombia, no solamente Barranquilla, en Colombia.
1: 7:20 minutos, noticias a esta hora en Tiempo de Luna.
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0: Tenemos más música esta hora en Radio Tiempo, en Tiempo de Luna, yeah. Pero a partir de las 8 en punto, Dani se quedará consintiéndolos con Noche de Copa Radio Tiempo, que hoy pinta espectacular.
1: Hoy hay música para compartir unas cuantas copitas por ahí, bien espectaculares, bien elegantes, así que los invito para que vayan comprándose por ahí su cervecita, su vinito, su guarito, no sé lo que sea, y si tiene un amigo, una amiga, la vecina, el vecino, compañero de cuarto, el tinieblo, tiniebla, el rosito en bajo, lo que sea que tenga usted por ahí, hombre, invítelo para que se tomen algo, porque también tendremos mucha música para disfrutar, y hoy tendremos rockcito en español, como lo hacemos todo el fin de semana.
0: Ay,
1: también. Delicioso.
0: Rico.
1: Rico.
0: Qué chévere.
1: De verdad. Así que prepárense porque les tengo ahí un cargamento de buenas canciones esa noche para acompañarlos un rato por ahí, un par de horitas solamente les acompaño, pero deliciosa la pasamos.
0: Bueno, 7:36, antes de ir despidiéndome, porque los dejo con Dani, le tengo aquí un listado de películas para este mes.
1: Fincho. Ah,
0: este
1: para mes. El mes.
0: Okay. Y para el próximo mes de agosto, y bueno, ya lo que queda del año, porque ya se acabó el año.
1: Ya usted la acabó, pero estamos por junio, por julio.
0: Tengo las películas que se vienen, que está, el año pasado estuvo bastante flojito el cine. No me enamoré tanto del cine. Pero este año se vienen muy buenas películas.
1: ¿Cómo cuáles?
0: Por ejemplo, ya estrenaron esta semana La Odisea de Christopher.
1: Oiga, esa sí me la quiero ver.
0: Hay que vérsela en las pantallas IMAX. Que son espectaculares.
1: La Odisea, además, que fue uno de los libros que a mí, yo me leí, lo mandaron a leer, o sea, me obligaron, pero a la final uno terminó aprendiéndose y enamorándose del libro.
0: Protagonizada por, ahí está Zendaya, está Tom Holland, oye, una cantidad de actores de peso.
1: Está Mark Wahlberg también.
0: Mark Wahlberg es Odiseo.
1: Exacto.
0: Pero la cantidad de actores de peso que hay en esa película.
1: Hay que verla.
0: Bendito
1: Ojalá
0: Dios.
1: No nos decepcione, porque el reparto se ve muy bueno.
0: Yo me vi el tráiler y le puedo asegurar.
1: No, y Nolan hace buenas películas.
0: Upa, que no hay, no tiene presa mala.
1: Sí, el tipo
0: comenzando por Oppenheimer.
1: No, para que sea, el tipo tiene unas...
0: Interestelar. No,
1: y
0: hombre,
1: sus películas son así, son películas interesantes.
0: Claro, muy interesantes. Claro. La Odisea se viene entonces, bueno, ya está, ya hicieron el preestreno el día de ayer. El estreno, perdón. Y bueno, ¿qué se viene también? Spider-Man. Nuevo día. La tercera entrega animada de Spider-Man.
1: Bueno, esa saga no la he seguido, fíjate.
0: No, hombre, ¿cómo?
1: La de los
0: superhéroes.
1: El universo de Marvel. No me lo he visto.
0: Suerte contigo.
1: No, esa no me la he visto.
0: Suerte contigo porque también.
1: Yo
0: se
1: me
0: viene...
1: vi las normales, la donde
0: no,
1: está.
0: No sabes.
1: No, sí, esa no. No, no me gustó mucho.
0: Pero los fanáticos del universo cinematográfico de Marvel, como yo, estamos esperando primero Spider-Man. Y segundo, Avengers Doomsday.
1: Avengers sí es otra cosa.
0: No, pero es que eso también hace parte del universo, para que lo puedas entender.
1: Claro, pero bueno. Igual no. Yo me quedé por la mitad de los Avengers.
0: Se viene esa nueva gran apuesta de Marvel Studios, Avengers Doomsday. Buenísima. ¿Qué otra se viene por ahí? Bueno, ya estrenaron Toy Story 5.
1: Ya está estrenada.
0: No me la quiero ver porque sé que voy a llorar, entonces no la voy a ver.
1: Okay.
0: Y yo no quiero. Se viene también Star Wars, The Mandalorian.
1: Okay.
0: Qué buena.
1: Esa también es verdad. Yo la de Star Wars sí la amo porque es de mis épocas.
0: Los Minions 3.
1: Los Minions. Esa es buena versión.
0: Bueno, usted.
1: Uno jala mucho risa con
0: este
1: Minions.
0: Este fin de semana vaya a verse La Odisea, que ya están las diferentes. Están los diferentes cines, los diferentes teatros. Y esperemos también Spider-Man, que también se estrenó esta semana. Sí. Ahí les dejo la recomendación para este fin de semana festivo. Ay, creo que no tengo que hacer. Vaya cine, recomendado por Radio.
1: Ahí se le quita y de pronto. Gracias. Si no tiene el desparche, se le quita.
0: Bueno, yo me despido. Ya viene Dani Díaz con Noche de Copa. Sigan ustedes conectados a Tiempo de Luna.
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0: Ya supérame. Canción para brindar con todas las de la ley, ¿verdad? Corte. Definitivamente.
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0: Ay.
1: Que no.
0: Grupo Firme.
1: La N o la O.
0: ¿Cuál no entendiste, la N o la O?
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0: 8:20 minutos, estamos en Noche de Copas el viernes de este fin de semana bien larguito que vamos a disfrutar seguramente con los mejores oyentes del mundo.
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0: Como lo hacemos todo el tiempo con ustedes también, hombre. Qué rico acompañarlos. Y bueno, esta noche es para no parar de brindar, esta noche es para no parar de cantar a todo pulmón.
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0: De disfrutar y con canciones como esta, por ejemplo. Franco. Brindemos, es Noche de Copas a Radio Tiempo. Fin de semana que comienza y apenas comienza. Apenas calienta un fincho con Radio Tiempo.

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Fondo Profundo, nada más y nada menos, así como para tomarse un traguito así ahora con a puro Fondo Profundo. Uf, qué fenómeno sería, ¿verdad? 8:44 minutos es la noche de ese viernes con tu Radio Tiempo. Estamos a esa hora en esa noche de copas con los mejores oyentes del mundo. Y comienza este fin de semana largo, largo, largo, pero un fin de semana interesante de verdad para vivirlo con ustedes. Donde hay buenas cosas. 20 de julio, Día de la Independencia, habrá desfiles, tenemos fútbol, final del Mundial de Fútbol. Tendremos también nada más y nada menos que la gran final entre España y Argentina de toda la música en tu Radio Tiempo. No, eso va a ser una final también espectacular que ustedes se van a vivir aquí con nosotros este domingo a partir de las 10 en punto de la mañana para no perdérselo, ¿eh? Por ahora, noche de copa sigue, voy con esta.

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1: Buena música de fin de semana. Qué bueno acompañarlos a ustedes con buenas canciones como esa. Óigame, recordando un poquito al Puma también, José Luis Rodríguez de Venezuela. Y una canción para Amalia, Amalia, Amalia Rosa. A todas las Amalias ahora brindando en Noche de Copas, ¿eh? 9, 12 minutos, brindemos.

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0: ¡Que se sienta para el maestro Juan Luis Guerra! Gracias, querido Romeo.
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por allá en 1989, nuestra querida, amada, adorada Marisela, que le cantó muchísimo al desamor, que le cantó muchísimo al amor también, lanzaba su, lo que era su cuarto álbum llamado Marisela, llevaba su mismo nombre, y esta de álbum fue grabado junto a la gran compañía de la cantante mexicana, es mexicana estadounidense mejor, Marisela, al lado de Ariola, que fue grabado durante el 88 y el 89 para ser lanzado al mundo musical en 1989. Y de este álbum se desprenden canciones maravillosas, canciones que tenemos casi que todos los días presente en nuestra vida, que nos recuerdan un momento, que nos recuerdan una persona, que nos recuerdan un lugar. Y una de ellas es esta canción que se llama Amarte es genial. Que es la canción número uno de este álbum. Canciones como Ya no te quiero, canciones como Ya no, o conocida como I know, Para volver a empezar, Amame un poco más, O me quieres o me dejas. Y hoy la recordamos en esta mañana con esta canción, Amarte es genial, aquí en Los Clásicos, la historia de Radio Tiempo 96.1. Buenos días, feliz mañana para todos nuestros oyentes Radio Tiempo que dicen presente con Los Clásicos, la historia. Donde quiera que te encuentres, donde quiera que estés, le damos la bienvenida a este puente festivo con Radio Tiempo 96.1. Déjame tu mensaje, tu saludo, 301-3096-1, donde estás, donde te encuentras. Ronnie de la O te acompaña en Los Clásicos, la historia, Radio Tiempo.

0: musical de Mocedades con esto que se llama Eres Tú. 6 de la mañana con 25 minutos, 27 grados centígrados nos acompañan hoy al despertar en esta hermosa ciudad, la ciudad de la Puerta de Oro de Colombia, la ciudad que la alegría, donde la alegría se come, la ciudad donde cada esquina tiene una historia, tiene cultura, tiene idiosincrasia. Qué bonita Barranquilla, qué bonita, hermosa y creciendo Barranquilla. 6:25 minutos, saludos a los mejores oyentes del mundo que dicen presente, conectados con los clásicos. Anabel, saludos para ti. Lizeth Ortega me dice, Ronnie, buenos días desde Baranoa, bendiciones, conectada con los clásicos, la historia de Radio Tiempo. Viviana me dice, Ronnie, quiero saludar a Oscar y a su señora madre Teresa Santana, que tengan un buen día, siempre en sintonía con los clásicos Radio Tiempo desde Galapa. Un abrazo grande para nuestros amigos de Galapa. Luisa dice, muy buenos días, conectada con los clásicos, la historia de Radio Tiempo 96.1. Me dice que le encanta la música de Sergio Fascelli y la consentíamos con la canción Hay Amores y Amores. Lucía también me dice, Ronnie, buenos días, bendiciones, conectada con los clásicos Radio Tiempo. Lourdes también dice, nada mejor que despertar a tiempo con los clásicos. Quiero escuchar algo de Emmanuel, la canción Tú y Yo, y por supuesto que te consentimos.
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0: Consentimos a nuestro oyente Radio Tiempo con esto que se llama Tú y Yo. 6:26 minutos, sube el volumen a tu radio y canta con Radio Tiempo, la estación que te enamora todo el tiempo.
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0: Lorenzo Santa María en 1975 lanzó al mundo musical su álbum llamado Lorenzo Santa María, en el cual se desprenden muchos éxitos, pero entre ellos este, que se llama Para que no me olvides, a las 6:43 aquí en Los Clásicos, Radio Tiempo 96.1. 6:43, saludos para nuestra amiga Giselle que dice: Ronnie, buenos días, conectada con Los Clásicos Radio Tiempo, aquí alistando a mis hijos para irnos de paseo de puente festivo, y qué mejor compañía que Radio Tiempo todo el tiempo. Un abrazo, linda, mucho cuidado, muchas bendiciones a tu familia. Gracias por estar conectada con nosotros aquí en Los Clásicos. Pedro Peralta también me dice: Ronnie, buenos días, conectado con Los Clásicos, la historia de Radio Tiempo. Nuestra amiga Karen también dice: nada mejor que despertar a tiempo con una canción de Los Clásicos Radio Tiempo.
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0: Elisa me dice: Ronnie, quiero escuchar la canción de María Conchita Alonso, Acaríciame. Y aquí está tu canción. Esta canción también le gusta mucho a mi amiga Martica Bocio. Un abrazo, Martica, desde la oficina en Juan Mina, escuchando Los Clásicos Radio Tiempo 96.1. Martica tiene un excelente trabajo. Le mandamos un abrazo, Martica. Gracias por estar conectada con nosotros en Los Clásicos, tu historia, Radio Tiempo.

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2: Ya tenemos las 6 de la mañana con 58 minutos, a las 6:58 y todo el tiempo.

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Les voy a contar la historia de dos muchachos que en su juventud solían llevar serenata a la misma chica. El tiempo los separó y fue también el tiempo el que se encargó de reunirlos otra vez. Y esto fue lo que sucedió.

0: Esa canción es la canción perfecta para cuando dos grandes amigos se reencuentran, para cuando dos grandes amigos de toda la vida, al pasar de los años, vuelven a encontrarse, vuelven a compartir y piensan en todo lo vivido durante su adolescencia, durante su infancia, recuerdan cada momento, lo que hacían, lo que dejaban de hacer, esa persona, esa chica o ese chico del cual estaban enamorados, pero que nunca se supo nada, que nunca pasó nada y que aún sigue siendo como ese amor platónico, ¿no? O como esa asignatura pendiente que dice Ricky Martin en su canción.
1: Bien, dime qué ha pasado.
0: Joan Sebastián al lado de su gran amigo Alberto Vázquez hacen esto llamado Maracas.
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0: Joan Sebastián, que a lo largo de su vida, no solamente musical, sino su vida. Recordemos que Joan Sebastián falleció en el 2015 y compuso más de 1000 canciones. Ustedes saben que es componer más de 1000 canciones. Además de eso, pues, que fue un actor muy reconocido, un compositor, un productor. Y tuvo una vida muy marcada por la fascinación del número 13. Ese número tan prohibido aquí en Barranquilla, que no se puede mencionar porque ya sabemos la respuesta. Y otra pasión que tenía también Joan Sebastián eran los caballos, ¿no? Tuvo muchísimos, muchísimos caballos. Joan Sebastián, que hoy recordamos aquí en los clásicos de historia de Radio Tiempo 96.1. Saludos para Gustavo, que dice: Ronnie, buenos días, presente con los clásicos Radio Tiempo. Heidi Hernández me dice: conectada a mis clásicos, escuchando mi estación favorita, Radio Tiempo 96.1. Linda también me dice: Ronnie, buenos días, escuchando los clásicos Radio Tiempo. Julio dice: buenos días, bendiciones totales para todos los oyentes de Radio Tiempo. Sobeida Angulo también dice: presente con los clásicos, ya te voy a consentir con algo de Ricardo Montaner. Decides que al lado de Danín Peña, escuchando los clásicos desde el barrio Las Nieves.
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0: Aquí estamos a tu lado en los clásicos, la historia de Radio Tiempo 96.1. Buenos días, Barranquilla.

0: Algo de mí, algo de ti seguramente también está muriendo y es normal que a veces sintamos que muere algo dentro de nuestro corazón. Una de esas razones es porque la persona que amas ya no es la misma, está completamente diferente, ha cambiado por completo.
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0: Algunos otros momentos es porque esa persona te ha destrozado, te ha dañado el alma, te ha dañado la vida, te ha dañado el corazón. Y algo dentro de nosotros cambia por completo desde el amor. Algo de mí con música de Camilo VI en esta mañana de clásicos, en esta mañana de Tu Historia Radio Tiempo. Saludos para acá, para Yoneiris Villamizar, que dice presente conectada con los clásicos Radio Tiempo 96.1. Yoneiris me solicita música de Ana Gabriel, que ya sonamos hace unos instantes la canción ¿Quién como tú? Por acá me dicen, Ronnie, buenos días, desde Galapa, conectado con los clásicos Radio Tiempo. Yanio Arenilla y Rosita Mesa desde el Concord y Malambo dicen presente, conectados con los clásicos, la historia de Radio Tiempo. Son las 7 de la mañana, 34 minutos en los clásicos, la historia de tu estación favorita, Radio Tiempo 96.1. Y quiero enviarle un saludo muy especial al doctor Lázaro Escalante, que dice, buenos días, Ronnie, como siempre, mi hermano, aquí conectado con los clásicos, y no hay nada mejor que conectarse con los clásicos, Doc. Para empezar el día con actitud, con motivación, con grandes recuerdos. Así como esos recuerdos que tenemos hoy presente en nuestro corazón. Un abrazo, Doc Lázaro. Mil bendiciones para la familia. Y estamos juntos conectados con los clásicos Radio Tiempo.
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música de Ricardo Montaner que nos solicitan a través de nuestro WhatsApp 301-3096-1. Esto se llama Será. 7:46, 7:46 en los clásicos La Historia de Radio Tiempo. Todavía se siente el ambiente del Mundial de Fútbol, del Mundial 2026. Y hoy se lleva a cabo la disputa por el tercer puesto entre Francia e Inglaterra. Será a las 4 de la tarde y muchas personas ahí están a la expectativa de quién se llevará el tercer puesto. Y la atención está mucho más puesta en el partido de mañana, España-Argentina, la gran final del Mundial 2026. Muchos colombianos no saben por quién ir, a quién hacerle fuerza.

0: un especial maravilloso acerca de la final. Por un lado, los artistas más escuchados y más reconocidos de Argentina, artistas Radio Tiempo, y por otro lado, artistas más reconocidos de España. Los dos países tienen unos artistas muy importantes Radio Tiempo, así que ustedes van a votar por quien más les guste, si Argentina o España, a través de nuestro WhatsApp 301-3096-1. 7:48 minutos son los clásicos. Es tu historia, Radio Tiempo.
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2: Ya tenemos las 7:58 a las 7:58 y todo el tiempo.
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Música de Roberto Carlos, Roberto Carlos do Brasil, con esto que se llama Todo para las 8 de la mañana con 15 minutos, 8:15 minutos en los clásicos, la historia de Radio Tiempo 96.1. Aquí estamos contigo, despertando a tiempo, con este sol radiante que cobija nuestra hermosa ciudad, nuestro hermoso departamento, nuestra hermosa región. Con la que cantamos hoy en compañía de los clásicos, la historia de Radio Tiempo. Saludos para Elvis, que dice: buenos días, bendiciones, reportando sintonía con los clásicos, la historia, Radio Tiempo 96.1. Y tanto amor. Janet me dice: Ronnie, buenos días, presente con Radio Tiempo, quiero escuchar música de Maricela, ya te voy a consentir. Saludos también para Donaldo, me dice: Ronnie, buenos días, presente, escuchando los clásicos, la historia de Radio Tiempo. Quique Barraza también dice: buenos días, escuchando mis clásicos desde la web. Olguita Mesa también dice: presente, escuchando los clásicos, Radio Tiempo, saludos Olga. Lorena Zambrano me dice: Ronnie, buenos días, bendiciones, escuchando Radio Tiempo todo el tiempo, estoy en el trabajo, presente con mi estación favorita. Luis Aurelio también me dice: Ronnie, buenos días, conectado con los clásicos. Yurani Navarro también dice: buenos días, presente con Radio Tiempo. Vamos a consentir a nuestro oyente que nos solicita música de Maricela, con esto que se llama El fin de nuestro amor. Son los clásicos, es tu historia, Radio Tiempo.

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0: Música de Rocío Dúrcal con esto que se llama Te Amo, a las 8 de la mañana con 33 minutos en los clásicos de historia de Radio Tiempo 96.1. Saludos para Heidis Núñez que dice buenos días, gracias al Señor por un nuevo día. Y gracias al señor conductor del bus Lolaya Ruta 72 que nos lleva escuchando Radio Tiempo todo el tiempo. Un abrazo grande para nuestro amigo del bus Lolaya en la ruta 72, escuchando los clásicos Radio Tiempo. Qué bonito iniciar el día de esa manera, recordando canciones que hacen parte de nuestra vida, recordando un momento, un lugar, una persona, con cada una de las canciones que tenemos en los clásicos de la historia de Radio Tiempo, y canciones que ustedes también solicitan a través de nuestro WhatsApp 301-3096-1. Saludos para Rosario también, que dice buenos días, conectada con los clásicos. Luis Gabriel también en el barrio Las Nieves, escuchando Radio Tiempo todo el tiempo.
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0: Llega esto que se llama Solo Pienso en Ti. ¿En quién piensas solamente? 834, déjame tu mensaje a través de mi WhatsApp 301-3096-1. Ronnie de la Hoz contigo en los clásicos, la historia Radio Tiempo.

0: No sé cuál es la necesidad, para qué buscar tanto problema, para qué buscarle más pelos al gato. Si podemos resolver como seres humanos, podemos comunicarnos, podemos hablar, podemos conversar, encontrar una solución o una aceptación, da igual. Lo importante es comunicar, tener tranquilidad por parte y parte. No buscarle un inconveniente más al problema que ya se tiene. Música de Juan Gabriel con Pero Qué Necesidad, a las 8:45. Saludos para Arnaldo Llanos, que dice desde Georgia, escuchando los clásicos Radio Tiempo. Conectado con nosotros, con los 96.1. Ernesto también dice buenos días, conectado con los clásicos, la historia de Radio Tiempo 96.1. Liliana también dice presente, escuchando Radio Tiempo todo el tiempo. Irma también dice buenos días, presente acompañada por mi estación preferida, la que siempre me acompaña, gracias Radio Tiempo todo el tiempo. Saludos para Ani y gracias por tu mensaje, linda. Gracias por estar conectada con nosotros. Ella dice presente, conectada con los clásicos Radio Tiempo. Más canciones. Llega Diego Verdaguer para decirte: volveré a tu lado, volveré a tu vida. Haré lo posible por recuperarte, haré lo posible por tenerte de vuelta contigo. 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
2: Ya tenemos las 8 de la mañana con 55 minutos, a las 8:55 y todo el tiempo.

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0: Cuando escucho esta canción, tengo que ser sincero, y me dan unas ganas inmensas de bailar, de mover el cuerpo al lado de la persona que amamos, que queremos, y por supuesto al lado de Radio Tiempo 96.1 todo el tiempo. Música de Jordano con esto que se llama Manantial de Corazones, en esta mañana de clásicos, en esta mañana de tu historia, Radio Tiempo 96.1. Son las 9 de la mañana con 7 minutos, 9-7 minutos en los clásicos Radio Tiempo, y aquí estamos a tu lado en los 96.1 en esta mañana bastante soleada, en esta mañana un poco fresca en la ciudad, en compañía de la estación que te enamora y te consiente, Radio Tiempo. ¿Dónde estás? ¿Dónde te encuentras? Queremos saludarte, queremos consentirte con tu canción favorita, así como consentimos en esos momentos a nuestro amigo William con su canción favorita, que es Mi Chica de Humo de Manuel. Son los clásicos. Esta es tu historia, Radio Tiempo.
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Música de Miriam Hernández con esto que se llama El Hombre Que Yo Amo. Esa canción le gusta mucho a nuestra amiga Cindy, que la canta a todo pulmón desde casa, escuchando radio a tiempo, todo el tiempo. Saludos a nuestro amigo Juan, que dice: buenos días, bendiciones, gracias a Dios por este nuevo día que nos regala a mí y a todos los oyentes de Radio Tiempo 96.1. Ana Silvia también me dice: Ronnie, buenos días, conectada con los clásicos, la historia de Radio Tiempo. Dice: buenos días, te envío un abrazo así de grande, nos envió una imagen lleno de bendiciones para todos los oyentes de Radio Tiempo. Me dice también Liz San Juan: qué hermosa voz, gracias Liz, un abrazo grande para ti, ya te voy a consentir. Si me alcanza el tiempo, ya estamos finalizando con los clásicos Radio Tiempo y tengo muchas canciones que me han solicitado nuestros oyentes Radio Tiempo. Voy a hacer todo lo posible por sonarte tu canción favorita. Desde Florencia, Caquetá, me dicen: Ronnie, buenos días, escuchando Radio Tiempo todo el tiempo, saludos Alejandro. José, también desde Inglaterra, dice: en el gimnasio, escuchando Radio Tiempo todo el tiempo. Un abrazo grande para todos nuestros amigos que se encuentran fuera del país, haciendo o teniendo un poquito de cercanía con las canciones de los clásicos Radio Tiempo 96.1 y recordando momentos maravillosos de su vida, lugares increíbles en nuestra hermosa nación. Saludos para Katy, que dice: Ronnie, buenos días, escuchando los clásicos Radio Tiempo. Marco Tulio Guarín, también fiel oyente de nuestra estación, dice: presente, conectado con los clásicos, la historia.

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0: líder es tú y solamente tú y nadie más que tú, como lo dice Rudy La Escala en esta mañana de clásicos, en esta mañana de Tu Historia Radio Tiempo. 9:52 minutos, nos vamos despidiendo, pero mañana nos volvemos a escuchar con los clásicos Radio Tiempo. Ya llega Moni Arce para compartir con ustedes el resto de esta mañana de sábado, el resto de esta mañana de fin de semana. Y seguir dándole la bienvenida a este puente festivo que seguramente nos recargará, que seguramente nos llenará del amor de la familia, del amor de los amigos y, por supuesto, de las canciones de Radio Tiempo, con un especial maravilloso que tenemos para ustedes, siendo también la final del Mundial. Vamos a tener un especial de artistas españoles o artistas argentinos. Tú decides, tú votas por cuál o con quiénes te quedas. Son los clásicos, es Tu Historia Radio Tiempo. Ronnie de la Hoz está al aire contigo en Radio Tiempo.
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fuera tan maravilloso, tan lindo, tan perfecto si tú me amaras? Ahí estaba el señor Cristian Castro enamorándonos a esta hora en tu Radio Tiempo 96.1. Yo soy Moni Arce, me encanta saludarlos en este sábado, fin de semana, el cuerpo lo sabe. Julio nos ha metido 18 días y no nos hemos dado cuenta. Pero lo importante es que aquí está tu Radio Tiempo para acompañarte en cualquier momento de tu vida. Si estás pasando por alguna decepción, si estás en plena etapa de enamoramiento, si saliste de pelea con tu befa, con tu mejor amiga y están tomándose un tiempo las dos, o si discutiste con tu mamá, aquí estamos, somos tu compañía perfecta y para eso estamos nosotros aquí, obviamente para consentirte, para enamorarte, para acompañarte a través de 296.1 de tu Radio Tiempo. Y quiero habilitar mi WhatsApp 301-3961 para que hablemos, conversemos. Si te sientes solito, estás en casa, estás trabajando y quieres contarme algo chévere, algo positivo que te pasó hoy, cuéntame en el WhatsApp. Ahí voy a estar leyéndolos, vamos a estar conversando, acompañándonos mutuamente en este fin de semana que es festivo, que bueno, viene primero hoy con la gran... bueno, para ver quién queda tercer y cuarto puesto en el Mundial. Ahí estará Suiza y Francia enfrentándose, creo que es a las 2 de la tarde. Mañana la gran final también de la Copa Mundial. ¡Que viva España! Y bueno, el lunes festivo que ya es 20 de julio, una fecha importante para todos nosotros los colombianos. Así que igual voy a estar contándoles qué va a pasar en Barranquilla este fin de semana, ¿vale? Y si no tienen plan, pues también les armamos uno, va. Yo soy Moni Arce y me encanta saludarte en este sábado con tu Radio Tiempo 96.1.

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1: Los mejores oyentes del mundo reportando sintonía en el WhatsApp. Por acá está Arnaldo, escuchando Radio Tiempo todo el tiempo desde Estados Unidos. Los escucho desde la app, desde Georgia. Radio Tiempo todo el tiempo. Por acá también, bueno, por acá me dice Mónica, a las 4 el partido. Sí, a las 4. Pensé que era a las 2, perdón. Por acá está Nati, Jenny Zemoya, Wilson, escuchando Radio Tiempo. Pero sigamos cantando a todo pulmón las canciones del fin de semana de tu Radio Tiempo.

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0: Escuchamos al patrón Carlos Vives con su Luna Nueva a esta hora en tu Radio Tiempo. Vamos a una pequeña pausa, pequeñita, pero ya regresa la música. Pero antes de irme a la pausa, quiero invitarlos a algo que vamos a vivir mañana domingo. Ahí estará Ronnie de la Voz, Víctor Rey, porque, a ver, es la gran final del fútbol, el Mundial 2026. Se enfrenta Argentina contra España. Y aquí en Radio Tiempo también vamos a tener un Mundial de artistas españoles, de artistas argentinos. Así que no te desconectes de Radio Tiempo porque va a estar buenísimo. ¿Quién ganará mañana? ¿Argentina o España? ¿España, Argentina? Cuéntanos a través del WhatsApp 301-3000-961.
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0: Fin de semana para cantar a todo pulmón. Llega Maná, se me olvidó otra vez. Es tu Radio Tiempo en este sábado.
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2: Hola mis amigos, ¿cómo están? Soy Julio César Lobo y como cada sábado después de mediodía, estoy aquí para presentarles el conteo de las canciones más importantes de cada semana aquí en Radio Tiempo 96.1. Estas son las 21icas de la semana.
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2: Y además de los 21 éxitos más importantes, voy a tener a Joyce Lozano con un número uno en la historia. Esas canciones que hacen parte hoy de los clásicos, pero que en algún momento ocuparon un primer lugar en estas 21icas. También Moni Arce con lo más viral de la semana. Víctor Rey con la agenda de las estrellas Radio Tiempo. Y desde las diferentes Radio Tiempo del país, Caro Prada en Medellín, Nicolás Serge en Cartagena, David Silva en Cali y Robert Moreno en Montería. Así que comenzamos. Vamos así las 21icas de Radio Tiempo.
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2: Vamos de una con nuestra cuenta regresiva para el día de hoy.
1: Número 21.
2: Lugar número 21 para Andrés Cepeda. La canción se llama Tú.
1: Número 20.
2: Y en el puesto número 20, Elena Rose junto a Morat con Un Beso Menos. Así comenzamos las 21icas de tu Radio Tiempo todo el tiempo.
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0: Y así estamos comenzando nuestra cuenta regresiva en las 21icas de Radio Tiempo 96.1 para este sábado 18 de julio de este año 2026. Puesto número 21 con Andrés Cepeda, la canción Tú. Y en el lugar número 20, Un Beso Menos con Elena Rose junto a Morat.
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0: Buen momento para conocer cuál es el movimiento de las estrellas de Radio Tiempo por el mundo, sus conciertos, sus giras, y eso nos lo cuenta Víctor Rey, aquí en estas 21icas de tu Radio Tiempo.
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3: Hola, hola, Julio, saludos para ti y para los oyentes de Radio Tiempo en ese sábado de 21 y cada las canciones más importantes de la semana. Yo soy Víctor Rey, me encanta acompañarles y traerles la agenda más importante. ¿Qué pasa con tus artistas Radio Tiempo? Te enteras aquí dónde estarán de concierto tus estrellas favoritas. Hay que hablar de Marco Antonio Solís, que es noticia. El Buki le da fecha a nuestro país. Estará el 27 de noviembre en Medellín, en el Polideportivo Sur de Envigado. Marco Antonio Solís con su tour Gratitud estará de concierto. Boletas desde 150,000 pesos, 120,000 pesos, pues mejor dicho, más servicio, para que lo tengan en cuenta los que quieran ir a ver a Marco Antonio Solís en concierto. Estará ahí el 27 de noviembre en el Polideportivo Sur de Envigado. Falta ver si también se agregan más fechas en nuestro país. Recordemos que el año pasado también nos visitó. Vamos a ver qué pasa si este año agrega más fechas a Colombia en su Gratitud Tour 2026, Marco Antonio Solís. También en noticia, Jesse Joy, que le dan el sí a Lima, estarán de concierto. También abren nuevas localidades para este concierto. Deleitarán a sus fans con todos sus éxitos. Enhorabuena por los Jesse Joy, que estarán el 31 de octubre en Costa 21. Jesse Joy siguen de concierto, les va muy bien. También recordemos que estuvieron el inicio de la venta de esta boletería, estuvo en el inicio de esta semana casualmente, para una fecha que promete arrasar todas las localidades y dar un lleno total histórico para el par de hermanos Jesse Joy. Es ahí a Radio Tiempo. Y sin duda alguna hay que hablar de lo que va a pasar mañana, ¿no? Se habla muchísimo del show de medio tiempo. Recordemos que se agregó al señor Justin Bieber a este show. Madonna, BTS, Justin Bieber, Burna Boy, Gustavo Dudamel, también el PS 22, el coro PS 22, y también Shakira, por supuesto, ¿no? Para que lo tengan ahí en cuenta. Lo que se empieza a hablar también, bueno, además de Coldplay, que también estarán ahí, también va a ser invitada Laura Pausini, Robbie Williams, Nicole Scherzinger, Tom Cruise y el youtuber Speed. El evento incluirá participaciones de personajes, por ejemplo, los Muppets y Plaza Sésamo también van a ser incluidos ahí. Y se habla de una duración de media hora. Algunos dicen que podría existir un show de inauguración de la ceremonia, del concierto, del partido final. Y otros dicen que a mitad de tiempo también se tomarían media hora para este show, que sería mucho más grande que lo que se ha visto en el Super Bowl. Recordemos que el Super Bowl son más o menos 12, 15 minutos. Esta vez se utilizarían 30 minutos para un show descrestante para el mundo entero. La primera vez que un mundial tiene un show de este tipo, y por supuesto la estrella central del show será Shakira con la canción oficial del mundial, la más importante del planeta Tierra, la número uno, le pertenece a Shakira y su Dai Dai, que cantará en la final de la Copa del Mundo, que se disputará entre España y Argentina, que también tendrá el corazón dividido. Recordemos que Piqué es español y Antonio de la Rúa es argentino. Sigan con las 21icas, camino a la número uno. Ya conoceremos cuál es la más importante de la semana. Ustedes no se muevan, esta es tu Radio Tiempo, todo el tiempo.
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0: Gracias, Víctor, por la información de la agenda de las estrellas a Radio Tiempo aquí en las 21icas.
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0: Vamos a continuar con la cuenta regresiva de los éxitos aquí en tu Radio Tiempo.
1: Número 19.
0: Memorable colaboración de Bad Bunny junto al grupo Frontera. Esta canción se llama 1%.
1: Número 18.
0: Karim León junto a Alejandro Sanz con El Vino de tu Boca. Dos canciones más. Seguimos avanzando en estas 20 únicas de tu Radio Tiempo.
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0: hoy tú escuchas las 21icas de tu radio tiempo 96.1. Este fin de semana aroma a fútbol, a final ya del Mundial 2026. Conoceremos campeón, subcampeón. Además, hoy sábado se estarán jugando por el tercer y cuarto lugar la selección de Francia y la selección de Inglaterra. Mañana domingo estará Argentina junto a España. Estarán disputando primero y segundo lugar. Vamos a ver cómo les va. Colombia no pasó de octavos, pero bueno, uno solo sería el ganador. Y eso es lo que tenemos y por lo cual tenemos que seguir trabajando. Dos canciones más en las 21 y casas de tu radio tiempo. Lugar número 19, 1%. El grupo Frontera junto a Bad Bunny. Y el puesto número 18, Karim León junto a Alejandro Sanz con El Vino de tu Boca.
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0: Nos vamos a la ciudad de la eterna primavera. Llega Caro Prada a las 21icas con toda la información desde Radio Tiempo Medellín.
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3: 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En Radio Tiempo, Barranquilla 96.1, te saluda Caro Prada desde la ciudad de Medellín. 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
3: Hoy te contaré sobre uno de los dúos más románticos del pop en español. Les hablo de Sin Bandera, formado por el cantautor argentino Noel Chacris y el increíble compositor mexicano Leonel García.
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3: Aunque ellos se separaron temporalmente en el 2008 para explorar sus carreras como solistas, el amor de sus fans los trajo de vuelta en el 2015 con una reunión histórica que demostró que su legado seguía intacto.
5: Simplemente fue un momento de decir, ok, hagamos otras cosas. Fueron años muy intensos, fueron 7 años muy intensos, de 5 discos. Entonces, fue mucha intensidad y fue muy lindo poder hacerlo, porque ahora que retomamos el Sin Bandera 2016 y a ver qué se sentía esta experiencia de vuelta, lo mejor que pudimos hacer fue crecer tanto como personas en esos 8 años en proyectos solistas.
3: Sus voces nos han acompañado en las buenas, en las malas, con himnos inolvidables como Entra en mi vida, Kilómetros, Mientes también, Te vi venir, entre otras canciones que yo sé que hemos cantado a todo pulmón y sin duda alguna también las hemos cantado en su más reciente gira Frecuencia Tour, donde visitó países como Argentina, Bolivia, México y también se va preparando Estados Unidos, Costa Rica, entre otros.
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3: Momento de presentarte la canción número 1 de la semana en Radio Tiempo Medellín. Y es que ya hablamos de Sin Bandera, así que te traigo ¿Qué culpa tiene ella? Una canción que marcó el regreso de este dúo musical con la música inédita después de un tiempo sin estrenos. Además, el sencillo tuvo mucha visibilidad porque acompañó el anuncio del Escenas Tour.
6: Radio Tiempo, amigos de Colombia, un abrazo enorme, los quiero mucho, nos vemos pronto.
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3: Así llegamos al final de este encuentro con el artista de la semana Radio Tiempo. Yo soy Caro Prada y te deseo un fin de semana para disfrutar sin afán, para compartir con quienes más quieres y dejar que la buena música de Radio Tiempo Barranquilla 96.1 te acompañen todo el tiempo.
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0: Muy bien, Caro Prada, desde Medellín con el artista Radio Tiempo de la semana y además contándonos cuál es la número 1 en su ciudad.
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0: Los éxitos no se detienen en tu Radio Tiempo.
1: Número 17.
0: Karim León junto a Alejandro Fernández, la canción Me Está Doliendo.
1: Número 16.
0: Repite Alejandro Fernández, pero esta vez junto a Carlos Rivera. La canción se llama Sin Despedida. Dos canciones más en las 21icas de tu Radio Tiempo 96.1.
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0: Son las 21 de tu radio Tiempo 96.1. Dos canciones más hacen parte de este bloque que acabamos de escuchar. Karim León junto a Alejandro Fernández con Me Está Doliendo. Y Carlos Rivera junto a Alejandro Fernández también con la canción Sin Despedida en el lugar número 16.
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0: Buen momento para hacer un flashback, irnos atrás y recordar una de esas canciones que fue número uno en la historia y que hoy recordamos como todo un clásico en Radio Tiempo, y para eso llega Joyce Lozano.
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3: Feliz tarde, amigos de Radio Tiempo. Bienvenidos a las 21 de Radio Tiempo, este recorrido que hacemos hacia atrás en el tiempo para echar un vistazo de algunos de estos artistas importantes que hoy son súper artistas y que cuando apenas arrancaban también estaba Radio Tiempo acompañándoles en esos primeros pasos. Hoy quiero traer a uno de esos de esas voces maravillosas. Además de tener una voz muy especial, también tiene un gran talento para componer. Este hombre arrancó viviendo deprisa los 90s. Pues sí, porque estamos en 1991 cuando se hizo el lanzamiento de este álbum de Alejandro Sanz, nuestro invitado hoy para compartir con ustedes una canción que estuvo en el primer lugar de las 21 de Radio Tiempo. El propio Alejandro Sanz fue el encargado de componer esta canción que les voy a compartir hoy en estas 21 de Radio Tiempo. Antes, Alejandro se firmaba como A. Medina, no como Alejandro Sanz. Su primer gran éxito comercial, indiscutiblemente esta canción, lo consolidó en los primeros lugares de las listas de éxitos, no solamente en su país de origen, en España, sino también que logró también ingresar a América Latina, México, y conquistar y quedarse en nuestras tierras. Si es que hoy quiero traer, para que ustedes recuerden, esta canción que logró estar en el primer lugar de las 21 de Radio Tiempo, por allá en 1991, ya cerrando este 1991 como parte de su exitoso segundo álbum de estudio llamado Viviendo Deprisa, una de las canciones también emblemáticas y que le permitió explotar en el resto del mundo, fuera de España, por supuesto. Esta es Pisando Fuerte. Así llegó Alejandro Sanz a enamorarnos, a conquistarnos y a quedarse en las 21 de Radio Tiempo. Un éxito número uno de las 21 de Radio Tiempo.

0: Estas son las 20 únicas de Radio Tiempo. Alejandro Sanz, de este maravilloso trabajo llamado Viviendo Deprisa. Y este fue el segundo sencillo que fue el gran éxito de este trabajo, porque su primer álbum no fue, su primer sencillo no fue tan popular y tan escuchado, pero este sí, Pisando Fuerte. En estas 20 únicas de Radio Tiempo, Alejandro Sanz.
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3: Y es así como Joyce Lozano nos recuerda un número uno en la historia de las 21 aquí en tu Radio Tiempo.
2: Número 15.
3: Retomamos la cuenta regresiva y en la posición número 15 nos encontramos a Juanes con Una Noche Contigo.
2: Número 14.
3: El patrón Carlos Vives se ubica en la posición número 14 con Te Dedico. Dos canciones más, las 21 de tu Radio Tiempo al aire.
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0: un sábado maravilloso para disfrutar de todas y cada una de las canciones de tu Radio Tiempo 96.1 aquí en Las 20 Únicas. Dos canciones más hicieron parte de este bloque, el lugar número 15 con Juanes, Una Noche Contigo, y el puesto número 14 para Carlos Vives con Te Dedico.
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0: Desde La Sabana llega Robert Moreno para contarnos todo lo que pasa con las estrellas de Radio Tiempo en primera persona y también cuál es la canción número uno en Radio Tiempo Montería.
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3: Hola Julio, feliz de estar aquí, siempre conectado con ustedes. La cita que me encanta cumplir cada sábado en las 20 Únicas de Radio Tiempo.
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3: Soy Robert Moreno desde Radio Tiempo Montería, feliz de contarles un poco de la escena musical, comentarles cuál es la número uno de la semana y escuchar las voces de nuestras estrellas Radio Tiempo en primera persona.
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3: Cristian Castro y Luis Miguel son dos estrellas Radio Tiempo que constantemente están siendo comparadas. Y es que ambos comparten perfiles sorprendentemente similares. Empezaron a cantar desde niños, poseen un impresionante rango vocal para las baladas, dominan el género romántico, tuvieron una gran amistad en los 90, pero lastimosamente fue fracturada esta amistad por un triángulo amoroso. Ambos se enamoraron de una misma mujer, Daisy Fuentes. Y se le preguntó en alguna ocasión a Cristian Castro qué pensaba de esta comparación entre él y Luis Miguel.
5: Compararlo conmigo es un error, es injusto para Luis. Creo que es injusto porque el triunfo de Luis ha sido devastador, ha sido tremendo. Y no se compara con mi triunfo. Yo he tenido un buen triunfo y me encanta mi triunfo, pero creo que lo que ha abarcado Luis Miguel, toda su carrera, todo lo lindo, toda su trayectoria, ha sido verdaderamente gloriosa y no deberíamos de compararlo conmigo para nada. La textura de las voces quizá se puede comparar un poco, pero no somos ni siquiera la misma generación. Creo que es injusto, no lo compararía yo conmigo. Tiene una trayectoria imponente comparada con la mía, que ahí vamos, poco a poco.
3: A pesar de esto, lo importante es que disfrutamos de la música y las buenas canciones y la increíble voz de ambas estrellas Radio Tiempo. Cristian Castro y Luis Miguel. Estrellas que escuchas todo el tiempo en tu Radio Tiempo.
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3: Y la canción más importante para esta semana, una vez más, repite en el número uno, la banda sonora, el himno de las mujeres empoderadas y que pueden con todo. A la niña que fui, Cani García.

0: Hernández con Loco por Volverte a Ver. Son dos canciones más en estas 20 únicas de tu Radio Tiempo de hoy sábado. 13,
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0: las 21 de tu radio Tiempo 96.1 siguen su curso, seguimos avanzando y escuchamos dos canciones más. Lugar número 13 con Yami Safdi junto a Alejandro Sanz, la canción Cuéntame. Y en el puesto número 12, Alex Fernández, hijo de Alejandro, nieto de Vicente, la canción Loco por Volverte a Ver.
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0: Son las 12:58, a las 12:58 y todo el tiempo.
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5: 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A la una en punto. 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
18: 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Seguimos con más en estas 20 únicas de hoy.
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18: Puesto número 11 para Shakira y el himno del Mundial 2026, Die Die.
5: Número 10.
18: Michael Jackson, posición número 10, Todo mi amor eres tú. Dos canciones más, las 20 únicas de tu Radio Tiempo sonando.
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2: Escuchas las 21 de tu Radio Tiempo 96.1. Dos canciones más haciendo parte de nuestro conteo para el día de hoy. Die Die con Shakira, puesto número 11. Y Michael Jackson en el lugar número 10 con Todo Mi Amor Eres Tú.
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2: Nos vamos aquí cerquita, aquí mismo, a menos de 2 horas tenemos a la fantástica. Y Nicolás Serge está en Radio Tiempo Cartagena con toda la información.
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3: ¿Qué tal, amigos de Radio Tiempo Barranquilla? Yo soy su amigo de siempre, Nicolás Serge Vendríez, y aquí les traigo el informe de las 21 de la semana en Cartagena.
0: Llega el momento de preguntar, ¿con cuál te quedas? ¿Con cuál te quedas? ¿Con cuál te quedas? ¿Con cuál te quedas? En las 21 de Radio Tiempo.
3: Así fue, es una canción escrita y producida por Juan Gabriel para la cantante española Isabel Pantoja.
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3: Fue lanzada en 1988, convirtiéndose en el segundo sencillo del álbum Desde Andalucía.

0: impacto fue significativo, pasando por el mercado latino de los Estados Unidos, América Latina y España. Diez años después, el propio Juan Gabriel decide incluirla en su repertorio en vivo de uno de sus conciertos más memorables, el de sus 25 años en el Palacio de Bellas Artes.
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0: De ese concierto se lanzó un nuevo trabajo musical y la canción fue lanzada nuevamente en la voz de su compositor.
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0: Hablando de las 21, les comento que tenemos una nueva número 1, La Niña Que Fui de Kany García, que estará en concierto en nuestra ciudad el próximo 25

0: Yo soy su amigo de siempre, Nicolás Sergio Vendríguez, y los invito a escuchar Radio Tiempo todo el tiempo. Que la pasen bien. Chao.
1: Difícil escogencia, la de Isabel fue la que primero escuché, pero Juan Gabriel le puso un sentimiento impresionante. ¿Con cuál te quedas tú? Nicolás Sergio, aquí en las 20 únicas de tu Radio Tiempo desde Cartagena.
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1: Retomamos nuestra cuenta regresiva inmediatamente con dos canciones más, dos posiciones más en las 20 únicas. El puesto número 9 para esta semana corresponde a Jason Jiménez junto a Maluma con El Corazón.
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1: Llega la nena de Quilla, Aria Vega con Chévere. Dos canciones más en las 20 únicas de tu Radio Tiempo.
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0: casilla a casilla, posición por posición, nos vamos enterando cuáles son las canciones más importantes de esta semana en Radio Tiempo y nos vamos acercando poco a poco a la número uno. Escuchamos dos canciones, lugar número 9 con Maluma junto a Jason Jiménez, la canción con el corazón, y el puesto número 8 para Aria Vega y Chévere.
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0: ¿Qué es lo que más se mueve en redes? ¿Qué es lo que ha conseguido más likes o más reacciones o que más comparten? ¿Qué es lo más viral de la semana? Llega Moni Arce aquí a las 21 de Radio Tiempo.
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3: Hola, hola, mi querido Julio César Lobo, qué felicidad saludarte en este sábado tan espectacular. Ya estoy lista para contarles qué es lo más viral de la semana a través de las 21 de Radio Tiempo Barranquilla, obviamente, todo el tiempo. Y arrancamos de una vez lo más viral de la semana, porque el chisme que tiene las redes sociales encendidas está que quema. Mi gente, resulta que se acaba de encender las alarmas en todo el planeta porque Gerard Piqué y Clara Chía fueron fotografiados en Los Ángeles y todo indica que van rumbo a Nueva York para la gran final de la Copa del Mundo mañana en el MetLife Stadium. ¿Pero por qué esto es tendencia? Bueno, ustedes saben que nuestra barranquillera Shakira es la gran estrella confirmada para el espectacular show de medio tiempo. Imagínense el momento. Shakira cantando e interpretando el himno Die Die en el escenario. Y Piqué con Clara Chía viéndola en vivo y en directo desde el palco de honor de la FIFA. Las redes sociales no hablan de otra cosa y el morbo está por las nubes. ¿Será que se cruzan las miradas? Esto va a estar para alquilar balcón. Pero oigan, a ver, Shakira no solo es noticia por su vida personal. Ella siempre sigue dando de qué hablar porque está en los número uno de la prestigiosa revista Billboard, que acaba de publicar su ranking con las mejores canciones de la música latina en este 2026. Y obviamente los colombianos estamos mandando la parada de una manera impresionante. Shakira se metió firme en el top 5 con esta versión de Die Die, la versión original. Y otro de los artistas que también se metió en este mismo listado fue el señor Carlos Vives, el patrón, con esta Te Dedico, exactamente en el puesto número 10.
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3: Por otro lado, en el puesto número 16 destaca también la espectacular colaboración de Fonseca y Juanes con la canción Antes que el tiempo se vaya. Y para completar la fiesta del talento colombiano, en el puesto número 1 de esta importante revista está Aria Vega con la canción Chévere.
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3: Esto fue lo más viral de la semana a través de las 21 de Radio Tiempo. Mi querido Julio César Lobo, sigue usted con el conteo más importante de la semana. Ay, Dios mío, ¿cuál será la número uno? Aquí en los 96.1. Chao, chao.
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0: Muy bien, como siempre, Moni Arce con toda la información viral de la semana aquí en tu Radio Tiempo 96.1. Seguimos con más en estas 21 de hoy.
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0: Los éxitos no paran aquí en tu Radio Tiempo.
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0: El lugar número 7 para Cani García, nuestra invitada en próximos días, el próximo 1 de agosto. Estaremos con ella aquí cantando en Barranquilla para los oyentes de Radio Tiempo. Y esta canción, por supuesto, que la vamos a cantar Agüita de Coco.
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0: Y el puesto número 6 es para Yuridia junto a Ángel Aguilar con Qué Agonía. Dos canciones más, las 21 de tu Radio Tiempo contigo.
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0: Tiempo 96.1, compartiendo las canciones más importantes de cada semana. El puesto número 7 con Kany García, la canción Agüita de Coco. Y el lugar número 6 con Ángela Aguilar y Yuridia, ¡Qué agonía!
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0: Vámonos a la sucursal del cielo. David Silva tiene toda la información desde Radio Tiempo Cali.
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3: Radio Tiempo es Colombia. Es un placer saludar a todos los oyentes de Radio Tiempo en Barranquilla. Aquí estamos un fin de semana más de 21 desde Cali. Yo soy David Silva y voy a contarte cuál es el himno de la semana.
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3: Lanzada en 2010, Waka Waka, This Time for Africa, o Esto es África de Shakira junto a Freshly Ground, fue el himno mundial del Mundial de Sudáfrica 2010, hace 16 años. Mezcla obviamente de ritmos africanos, pop latino, y una canción que además hoy nos recuerda que Shakira no solamente hizo parte de la inauguración del Mundial 2026, sino que también será parte del cierre, de la clausura, mañana domingo frente a España y Argentina en un entretiempo muy parecido a lo que siempre se ha originado en el Super Bowl. Creo que además que esta energía que contagia el show de Shakira, el performance, y lo que significa Shakira musicalmente hablando en la historia de los mundiales, en la historia más reciente. Pues bien, esa canción la consideramos himno de la semana para Shakira con Esto es África o This Time for Africa. Waka Waka en las

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1: La canción más importante de las 21icas en Radio Tiempo. Una semana más para Carin León. La canción es Desde que te tengo.

0: Con el número uno, yo me despido desde Cali deseándote justamente que te quedes con nosotros y que además disfrutes de las ventiúnicas de Radio Tiempo 89.5 todo el tiempo. Desde Cali, en los 89.5, siempre bienvenidos a nuestra ciudad, a que siempre descargues la app de Radio Tiempo, que nos escuches desde radiotiempo.co y que además siempre lleves la música de Radio Tiempo donde quiera que vayas. Soy David Silva, buen fin de semana, quédate con las ventiúnicas aquí en tu Radio Tiempo todo el tiempo. Chao.
1: Silva con el himno Radio Tiempo de la semana y además con la canción más importante en Radio Tiempo Cali.
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1: Seguimos avanzando en nuestra cuenta regresiva y voy con dos canciones más.
2: Número 5.
1: El Buki Marco Antonio Solís y la Bichota Karol G con Coleccionando Heridas.
2: Número 4.
1: El colectivo 4AM Tapes con Bonita Bonita. Dos canciones más, las 21icas de tu Radio Tiempo. Todo el tiempo están al aire.
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0: el sábado por la tarde tiene una connotación especial, ¿no? Muchas personas de pronto ya se desocupan y comienzan a pensar qué hacer este fin de semana, sobre todo un fin de semana con puente, ¿no? Y que va a tener, por supuesto, la música de Radio Tiempo todo el tiempo. Escuchamos dos canciones, lugar número 5 con Marco Antonio Solís y Karol G, Coleccionando Heridas, y el puesto número 4 con 4AM Tapes, Bonita, Bonita.
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0: ¿Qué tal si recordamos un número uno en la historia de las 20 únicas? Y para eso llega Joyce Lozano.
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3: Al aire con ustedes las 20 únicas de Radio Tiempo, y tengo otra canción que quiero compartir, y es de esas canciones enamoradas, de las que ustedes escuchan, de las que ustedes han heredado de sus papás, de las que han dedicado sus padres también, y es con un venezolano muy cerca nuestro, además gran compositor, gran pianista, nacido en Italia, pero ha crecido desde muy temprana edad, se quedó allí en Venezuela y es un representante del talento de los venezolanos. Con una de esas baladas especiales que guardamos así como si fuesen un tesorito dentro de nuestro corazón. Les estoy hablando de No hay cielo que cubra lo que siento por ti. Palabras que se quedaron en la mente de generación tras generación. Y hoy queremos traerla porque en 1984 originalmente se hace el lanzamiento de esta canción como parte de su álbum debut. Allí viene incluida No hay cielo de Franco De Vita, la letra que expresa la intensidad y no encontrar palabras para poder expresar. Y creo que lo más grande es sí, no tengo otro pedazo de cielo o no tengo más cielo para decirte todo lo que llevo en mi corazón. Escrita por el mismo Franco De Vita, esta canción también conquistó el primer lugar de las 20 únicas de Radio Tiempo en 1984. Hoy se convierte en uno de los más grandes himnos de los enamorados de nuestra estación. Número uno en las 20 únicas de Radio Tiempo, pianista, compositor y además intérprete, Franco De Vita. En las 20 únicas de Radio Tiempo, No hay cielo.
4: Sí.

Y yo estoy segura que tú has sido uno de los que ha dedicado esta canción, que le encanta a la mamá, que le encanta a la hermana mayor, que le encanta a la madrina, a la tía. Sí, porque el tiempo va dejándonos estos tesoros maravillosos. Y No Hay Cielo es uno de esos tesoros de Radio Tiempo que siempre compartimos con ustedes. En las 20 únicas de Radio Tiempo, una número uno de lujo con Franco de Vita. No Hay Cielo.

0: Y después de ese clásico con Joyce Lozano, retomamos nuestra cuenta regresiva en las 21icas de la semana. Al estilo Morat, esta excelente versión de Tu Cárcel en las 21icas. Capo junto a Camilo, esta es Tu Casa Nena, dos canciones más en las 21icas de Tu Radio Tiempo.
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3: Ya tenemos la 1:58 y todo el tiempo. Yo escucho Radio Tiempo.

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17: Dos en punto. A las dos en punto. 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
19: tarde de sábado para disfrutar de todas y cada una de las canciones de Radio Tiempo 96.1. Escuchamos dos canciones en la posición número 3, Amorat con Tu Cárcel, y el lugar número 2 con Capo y Camilo, Esta es tu casa, nena. Hemos escuchado así desde la número 21 hasta la número 2. Voy inmediatamente a presentarles la canción más importante de la semana.
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19: llega a su segunda semana en el primer lugar de las 20 únicas de Radio Tiempo, con Cani García invitada este próximo primero de agosto a cantarle a los oyentes de Radio Tiempo en Barranquilla. La canción se llama A la niña que fui. Es la número uno en las 20 únicas de tu Radio Tiempo.
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Soy Julio César Lobo, me encantó acompañarles en estas 20 únicas de Radio Tiempo 96.1. Este sábado, un sábado con sabor a fútbol, a final, mañana domingo estarán enfrentándose Argentina y España. Y vamos a tener aquí un especial también de artistas argentinos contra artistas españoles. Vamos a ver cómo nos va en el campo de la música y después nos enteraremos cómo nos va en lo que tiene que ver con el fútbol, ¿no? Además de las 21 canciones más importantes de la semana, hemos estado también con Joyce Lozano y esas canciones número uno en la historia, también con Moni Arce y lo más viral de la semana, Víctor Rey con la agenda de las estrellas Radio Tiempo y por supuesto desde cada una de las ciudades que hacen parte del sistema Radio Tiempo han estado Caro Prada en Medellín, Nicolás Sergio en Cartagena, David Silva en Cali y Robert Moreno en Montería. Soy Julio César Lobo, sigan conectados con la buena música de Radio Tiempo. Este fin de semana tenemos como siempre una programación musical espectacular, además la mejor compañía, la de los disc jockeys de Radio Tiempo 96.1. Feliz resto del sábado, un domingo maravilloso y un festivo espectacular, siempre con Radio Tiempo. Chao.

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2: Ayer, hoy, mañana, tú escuchas Radio Tiempo 96.1, siendo las 2 de la tarde con 21. 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

0: Ahí estaban Luismi, el solecito de México, enamorándonos en Radio Tiempo. Ahora te puedes marchar, pero yo todavía no me voy. Voy a hacer conexión con Dani, que sigue con las promociones, con los descuentos desde Jumbo en Alto Prado. 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
2: Ya tenemos las 2:56, a las 2:56 y todo el tiempo yo escucho Radio Tiempo.

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2: Tiempo de escuchar a más de tus artistas favoritos, algo de Chayanne, Juan Fernando Velasco, Capo, Camilo, Alejandro Fernández y mucho más, estará sonando para consentirte este sábado con Radio Tiempo.

0: Capo junto a Camilo. Esta es tu casa, nena. Canción Sota está ahora en tu radio tiempo, siendo las 3 de la tarde con 17 minutos. Vamos a seguir avanzando, consintiéndote con buena música, inscribiéndote para el concierto de Kany García, que ya está a pocos días. Y bueno, andamos buscando a los mejores oyentes del mundo para consentirlos con boletas dobles. También voy a hacer conexión en minuticos con Dani Díaz. 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A ver si me voy de mercado el día de hoy, ahora que salga de la emisora. Y bueno, sigamos cantando a todo pulmón con Radio Tiempo.
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0: estaba Alex Ubago desde España, enamorándonos a gritos de esperanza. 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
0: 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Sigamos con el fin de semana de Radio Tiempo.

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0: ya a las 3:44 minutos y vamos a hacer nuevamente conexión con Dani Díaz, que sigue con las promociones en Jumbo. Antes de despedirnos, antes de dejarlos con buena musiquita, Dani, cuéntame qué más tienes por allá.
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1: 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Mi querida Moni, pues esta noche ya yo regreso por ahí a Noche de Copas, después de las 6 de la tarde.
0: Listo, Dani, aquí te esperamos, pásala rico y nos vemos más adelantico. Ahí estaba Dani Díaz con toda la información desde Jumbo Alto Prado a esta hora en tu Radio Tiempo.

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2: A las 4:58 y todo el tiempo, yo escucho Radio Tiempo.
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2: A las 5:58 y todo el tiempo yo escucho Radio Tiempo.
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1: Son las 6 en punto.
2: Son las 6 en punto.
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pesar del tiempo. Yo sigo amando la salsa también, hombre. A pesar del tiempo sigo disfrutando de esas buenas canciones, buenas salsitas, bueno, buenos recuerdos, tantas cosas espectaculares como la canción de Miki Taveras.

0: canción sota, ¿verdad? ¡Wow! Me encanta.
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0: Bueno, aquí estoy con ustedes. Qué bueno estar con los mejores oyentes del mundo, disfrutando de una tarde ya que va finalizando, una tarde que ya va prácticamente sumándose poco a poco. Y bueno, yo sencillamente les voy diciendo bienvenidos, amigos. Qué bueno saludarlos. Es sábado, apenitas temprano. Apenas temprano. Es tiempo de ir calentando motores. Es tiempo apenitas de ir ajustando. Vamos a ir pensando a ver qué vamos a hacerla este sábado, ¿vale? ¿Cómo nos vamos a pasar? Yo calculo que muy bien. Yo calculo que nos vamos a pasar fenomenal. Así que ustedes sencillamente prepárense, porque hay una noche cargada de buenas canciones, de mucha vibra, mucha energía, mucha música, ganas de brindar y mucho más. Le buscaré una muy buena compañía para pasarla muy bien. Ya comenzamos Noche de Copas del sábado. Dani Díaz, soy yo y lo voy a acompañar durante toda la noche.

que ustedes también se pongan full pilas al 301-3096-1, porque por ahí voy a saludar a mis oyentes, a saludarlos a todos y cada uno de ustedes, a ver cómo me les va, a ver por dónde andan, a ver cómo está la situación, a ver qué nos inventamos. Así que si tú tienes ganas de decirme que estás calentando motores con nosotros, solo házmelo saber. Repito, 301-3096-1. En esta noche de copas del sábado y de este largo, extenso fin de semana Radio Tiempo.

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1: Y tenemos ya las 6:58 minutos en Noche de Copas y a las 6:58.
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